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1: Arrancando la semana. Bienvenidos a Club Hit Latino. Pati Sánchez, Mauro Hernández. Mauro Hernández, Pati Sánchez. Hola, Patricia.
2: ¿Cómo estás, Mauricio Hernández?
1: Qué bien luces hoy,
2: gracias,
1: lunes. Qué
2: gracias.
1: ¿A dónde te fuiste el fin de semana? ¿Te fuiste a Palm Springs? ¿Te fuiste a Santa Mónica? No, ¿dónde andabas?
2: Ahora sí que me quedé en casa.
1: ¿Cómo crees?
2: Hicimos,
1: te ves radiante, Patricia. Te ves como con rayos de luz.
2: El viernes sí eché cervecita.
1: Ah, caray.
2: Porque era el día de la cerveza, ¿no?
1: Ah, Dios mío,
2: dijimos,
1: mi vida.
2: Pero
1: fue el viernes, Patricia. ¿Tú la seguiste hasta ayer?
2: O sea, ¿qué te viernes, pasa? El sábado tranquilo, domingo también. Del domingo a mí me da depresión prelude.
1: Ayer.
2: Me da una depresión, por ahí de la tarde del domingo empiezo a caer en cuenta que ya vamos a iniciar, pero contentos de acompañarlos a iniciar el Club Kid Latino.
1: ¿Será que alguien que nos escucha también dice, concuerdo con Pati? A mí también me da depresión.
2: Sí, yo creo que sí.
1: ¿Es poslunes, posdomingo? ¿Cómo es posdomingo?
2: Prelunes.
1: Dios mío, mi vida. Bueno, hoy es día de blogging para todos aquellos.
2: ¿Qué es eso? ¿Es como el videoblogger?
1: ¿Qué es el blogger? Vamos a platicar de eso más adelante para que lo tome en cuenta y también los temas de la tecnología. En septiembre ya viene el nuevo iPhone, abusado de otro gasto,
2: De eso les vamos a hablar, por supuesto, oigan, pero también nos tenemos deportes. Híjole, el tema del día, la primera impresión. Como dicen, no hay segunda oportunidad para una primera buena impresión.
1: Exacto, y a ver,
2: no sé. Esas veces que dices, así me voy, al cabo si me conoce no le hace ya luego. No, porque ya, es que la primera impresión no te la borra.
1: No se olvida, ya. Ay, ¿te acuerdas cómo llegó fulano?
2: Yo creo que sí, ya lo platicaremos, pues, pero
1: todo depende del sapo en la pedrada. Y además de la información que tenemos también en nuevanews.com, ahí pueden checar toda la información, nuevanews.com, téngalo en cuenta.
2: Así, ingrese ahí, pero también a Nueva Onda, nuevaonda.com, toda la información, noticias, actualidad, tendencia, de todo, ahí lo encuentran.
1: Bien informado, peladito y en la boca, como les gusta. Y así comenzamos, Club Hit Latino.
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1: Feliz a todos los que hoy están cumpliendo años, que están celebrando algo muy importante. Hoy 10 de agosto. Muchísimas, muchísimas felicidades para todos. A la gente de, por ejemplo, a los leones. Hoy es Día Mundial de León.
2: ¿Cuál es León? ¿Es el animal?
1: ¿Qué pasó, Pati? No le digas así a León, nuestro amigo, por favor.
2: No, sí, pero es un animalito.
1: El león, que es el amo de la selva, el rey de la selva.
2: Es el rey de la selva. Me parece impresionante la fisionomía de el león.
1: Imponente.
2: Imponente.
1: ¿No? Pero a ver, ¿impone más con la cabellera, o sea, la leona o el león? Porque dicen que es más ruda la leona, que el león es medio flojo.
2: ¿Sí?
1: Dice.
2: Pues el de la cabellera es el león, ¿no?
1: Es el león.
2: La leona no tiene cabellera.
1: La leona no, pero la leona es la cazadora muchas veces, ¿eh?
2: Así pasa. Pedro, ¿quién?
1: Perro que ladra no muerde.
2: Pero bueno, también es el día del blogger.
1: Ah, el blogger.
2: Ya les decíamos.
1: ¿Qué es el blogger?
2: Mira, hoy es un día dedicado a celebrar a todos los relacionados con el blog, con el blogger, que son estas mentes creativas detrás de la cámara o toda la comunidad global que están pues al pendiente de estos videoblogs que ha tomado popularidad, o creo que con las redes sociales. Creo que los videobloggers los han hecho un poquito a un lado los influencers.
1: Pero
2: al ser influencer y al grabar un video, pues es un blog, ¿no?
1: A ver, te voy a decir, es que el blogger,
2: a ver,
1: ese término llegó como en el que en los 2000, más o menos, ¿no?
2: Es alguien que explica algo, ¿no? O habla de algo.
1: Pues sí, pero es un creador de contenido. Un blogger
2: es un influencer, entonces.
1: Es un influencer, o sea, el blogger se
2: cambió el término.
1: Cambió el término nada más.
2: O sea, cambió el concepto, decir, yo era blogger, videoblogger. Ah, pero ya eres influencer. Pues sí, porque ya estás influenciando en algo. Y los influencers son blogger porque...
1: Claro, es más, ¿te acuerdas cuando los podcasts no eran video? Los podcasts solamente eran audio.
2: Ah, ya todos los hacen en video.
1: Antes el podcast era audio y se acabó lo que se vendía. Ahora ya son podcasts en video, así evolucionó.
2: Exacto.
1: El blogger era blogger porque hacía comentarios en alguna red social y luego se convirtió en videoblogger.
2: En videoblogger. ¿No? Y ahorita todos somos influencers.
1: Yo creo que el término blogger, yo ya no escucho a alguien que diga, ¿a qué te dedicas? Soy blogger.
2: Ya se escucha muy viejo, ¿verdad?
1: Pero ¿quién? ¿Tú eres blogger, influencer, creador de contenido? ¿Qué eres?
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1: Oiga, bueno, pues sigue la comunidad hispana conmocionados desde la semana pasada lo que ocurrió con esta persona, ¿no? Con Lorenzo Salgado, ¿no? Este latino que falleció, ¿no? Y lo que ha dicho, ¿no? Muchísimas personas. José Trinidad hace poquito platicó, ¿no? Para algunos medios. Él acompañaba a José Salgado el día que falleció y es un testigo clave para la familia de su amigo para desmentir la versión de Lice, ¿no? Uh-huh. Porque lo que quieren es comprobar que la muerte fue por falta de protocolos y una agresión directa. Volvemos a los mismos temas y yo creo que yo he visto muchísimos movimientos, Patricia. No he visto tanto movimiento como el de Lorenzo Salgado, ¿eh? Que muchísima gente está pues hablando acerca de este tema. Se va a cumplir ya un mes de la muerte de Lorenzo Salgado, ¿eh? Y durante un operativo de agentes de migración en Houston estuvieron ahí y su amigo José Trinidad pues fue el que observó todo lo que pasó y quiere comprobar el asesinato. Así lo marca, ¿eh? Que fue un asesinato de
2: contra. O sea, él así lo señala, ¿no?
1: Lo señaló, sí.
2: Uh-huh. Él así, y porque hay que recordar lo que decías, que él fue detenido, ya fue en julio.
1: Sí.
2: O sea, fue hace un mes.
1: Se está cumpliendo un mes apenas, ¿no? Uh-huh. Hay que recordar que Lorenzo pasó a recogerlos a las 6:30 de la mañana en un vehículo particular. Además de ellos dos, también viajaban otras dos personas. Él se sentó con Lorenzo y, bueno, pues empezaron a caminar cuando se encontraron con elementos de Lice, los cuales solo dijeron ¡stop! Antes de disparar. Entonces, esto fue algo terrible y está conmocionando pues a la comunidad hispana, ¿no?
2: Sí, así es. La verdad es que son parte de los abusos, se ha documentado mucho.
1: Los operativos fallidos, o sea, mal hechos, ¿no?
2: Y que abusan de autoridad, es un abuso de poder totalmente. ¿Y qué es lo que sucede? Con el temor, muchas veces ya no se procede ni haces nada llegar a la verdad. Casos como este es mediático, pero los demás.
1: Sí, no. Es que se debe. Sí, a ver, si quieren detener, deténganlos, pero no les dispare, ¿no?
2: Pues sí.
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1: Ay, no, no, no, por favor. Otra vez la mercadotecnia, todo lo que da. Yo tengo el celular, el iPhone 15, Patricia. Y el otro día me quisieron meter el 18 hasta por donde no. Ándele, cambie su celular, señor Hernández. Y yo, no, no, así estamos bien. Aunque ya no le quepa nada, ¿no? Pero ya viene,
2: ¿no? Tú tienes el 15, ¿verdad? El 15. Yo tenemos el mismo y se me olvida.
1: Ya está bien obsoleto. Yo siento que lo compré el año pasado, pero no llevo 3 años con él. No voy a cumplir 3 años.
2: Oye, pero sí estarán diferentes porque, a ver, también el precio. El precio, analistas ya prevén una subida en el precio del iPhone 18. Claro. Por todo lo que trae, ¿verdad? Ya Apple se prepara para presentar esa nueva generación de smartphone, que es su insignia. Y mientras se acerca el lanzamiento, así es, comienzan a surgir estimaciones sobre el costo del iPhone 18 Pro. ¿El Pro cuál es? El que tiene todas las cámaras del mundo y el más grande, ¿no?
1: No, es el Pro Max.
2: Ay, no.
1: El Pro es el... Ah, pues, por ejemplo, este yo tengo el 15 Pro. Este, que es el más chiquito. El Pro Max es como ya una mini laptop.
2: Ah, ya. Es uno más grande. Y ese es normal, ¿no?
1: Este sí. Tú tienes el normal.
2: El normal. Sí. Bueno. Sí. Mira, total. A ver, ¿quieres saber los precios?
1: A ver, ¿cuánto anda?
2: Las estimaciones de los analistas más importantes perfilan que el precio previsto para septiembre aquí en USA podría ser de entre $250 y $300.
1: $300 por un celular.
2: Ah, no, no, no.
1: Está barato, entonces, ¿no?
2: Eso es lo que va a subir.
1: ¡Ah!

0: el precio del iPhone 18 Pro estará entre los 1300 y 1400.
1: Yo dije $300 de M15.
0: Eso es lo que va a subir.
1: Ah, va a subir $300.
0: Entre 300 y 250, entonces va a costar entre 1300 y 1400.
1: $1400 por un celular, porque vas a tener un celular de $1000. $1400.
0: Tremendo, ¿verdad?
1: Oye, se espera que el diseño va a ser muy similar a la generación, pero la pantalla puede aumentar un poquito más, 6.3 pulgadas, ¿no? Para el modelo Pro y 6.9 pulgadas para el programa Max, ¿no? Pues va a tener este celular, ¿sabes qué es lo que va a traer de innovación? El tema de la inteligencia artificial. Es lo que va a traer. Eso es lo que van a vender.
0: Pero ya trae, ¿no? ¿O no trae?
1: Pero todavía va a estar más intrínseca, por así decirlo.
0: Mira.
1: ¿Usted lo va a comprar o qué? ¿O se queda con el viejito?
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3: Oiga, bueno, nosotros viviendo aquí la Leagues Cup aquí en los Estados Unidos. ¿Qué tal el fin de semana? Se pusieron buenos los partidos, ¿eh? Lo de Chivas, bueno, hay que hablarlo más adelante, y también lo que sucedió con los otros equipos mexicanos, el Monterrey también. Bueno, muchas cosas, pero también hay que hablar del fútbol internacional. Y una de las figuras que también llamó la atención en este pasado mundial fue Vinicius Junior, que Vinicius Junior, él pertenece al Real Madrid, o pertenecía, Patricia, porque la semana pasada ha habido de todo.
4: Échale, ya no, ¿por qué dices pertenecía?
3: Sí, porque
4: ya está más para afuera que dentro.
3: Sí, sí, sí. No sé si vieron el video de la semana pasada donde va saliendo Vinicius Junior de una reunión con el Madrid y todos: ¡no te vayas, Vini! ¡Quédate, Vini! O sea, no quieren que Vinicius se vaya del Real Madrid, pero hay una telenovela infernal que ya lleva varios años, ¿no? Y pues ahora parece ser que el fútbol saudí hizo una supuesta oferta de esas que convencieron a Cristiano Ronaldo, ¿eh? La misma oferta que conquistó a Cristiano, a Benzema y a Neymar para Vinicius Junior. Pero me parece muy joven como que para que Vinicius se vaya al fútbol árabe, ¿no? Uh-huh. Me parece que todavía no es el camino.
4: Que todavía le falta, ¿no?
3: Pero bueno, prácticamente su salida es inminente.

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1: Oye, ustedes recordarán la polémica de BTS para todas las ARMYs. Háblenle a sus hijas, háblenle a sus hijos, porque vamos a hablar de BTS para todos los ARMYs, que bueno, se volvieron locos porque los de BTS dijeron que no iban a estar en los Grammys. Recordarás que, ¿saben qué? No vamos a estar en los Grammys, nosotros tenemos otra cultura, parece ser que esto es muy mercadológico, y la verdad yo no creo. ¡Pum! Entonces fue un tema muy fuerte, muy controversial, ¿no? Y resulta ser que los Grammys quitaron pues toda la música, por así decirlo, ¿no? A nivel global, desaparecieron los videos de BTS, por ejemplo, Dynamite del 2020, Border del 2021, y el sitio web
2: ¿todos?
1: Oficial de los premios Grammy generó inquietud entre las fandoms de las ARMYs, porque hubo muchas especulaciones, porque como ellos retiraron el material que estaba relacionado con la ausencia del grupo en la competencia de la edición 2027, dijeron, los Grammys quitaron sus videos a manera de represalia. Pues ya los Grammys hablaron y dijeron, no, a ver, se tienen que pagar licencias. Entonces, hasta el momento no se pagaron las licencias, por eso se retiró el contenido. Es por eso, no por una represalia. Aunque está raro, nunca había pasado algo así.
2: Para allá iba, ¿a poco se les va a ir esa parte tan importante?
1: Pues
2: es algo que siempre tienen que tomar en cuenta.
1: Sí, pero como BTS afrontó a los Grammys, se puso como de mátalas callando, yo la puedo más, ¿no? Entonces un portavoz de la Academia de la Grabación desmintió esos rumores y aclaró que los videos fueron retirados únicamente porque explicaron que las licencias que autorizaban su publicación vencieron. Entonces que en los próximos días van a regresar. Hay plazos de licencias y varían y suelen de ser limitadas a un año o menos. Por eso este tema. Pero hay que decir que los ARMYs, ¿no?, pues están en contra de los Grammys. Ahora hay una pelea entre los Grammys y los ARMYs.
2: Los ARMYs.
1: Y los BTS.
2: No, pues ¿qué es más fuerte? Los ARMYs, ¿no?
1: Yo.
2: Bueno, o sea, el
1: bueno,
2: fandom.
1: Bueno, es la Academia de la Música, ¿no?
2: Pues sí, pero a mí me parece muy raro errores como este.
1: Bueno, ¿te acuerdas cuando hubo algunos actores que arremetieron contra los Oscars y ya jamás los volvieron a nominar en su vida? Lo mismo puede pasar con BTS.
2: Es cierto.
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1: ¿Se acuerdan, hijitos, cuando su mamá le decía, peínate, Verónica? 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
2: Y luego siempre pasa cuando uno dice, ay, andas en facha. Dice, no, pues deja, voy aquí a la tienda, aquí al... O voy al mall rápido, y te vas en fachas.
3: O imagínate que te vas así al mall en fachas, en pijama. Bueno, ya ves que todo el mundo ahorita anda en pijama. Sí. En los malls todo el mundo en pijama, en chanclas, ¿no? Y te encuentras a tu crush o el que te gusta. O sea, él no sabe...
2: Ah, bueno, pero aquí estamos hablando de cuando te conocen por primera
3: vez. No. Pero él no sabe que a ti te gusta. Uh-huh. Tú siempre lo has visto. Es el que trabaja en la tienda y siempre lo ves. Y vas ahí y te lo encuentras. Y por algo te conoce. No te conocía y te conoce. Ajá. Y tú te fuiste en pijama.
2: Y tú te fuiste así.
3: Oliendo a cama, a cola rascada, Patricia.
2: Bueno, no sé si a cola rascada o a cama, pero sí pasa. Es horrible cuando conoces a alguien en las condiciones que tú no querías. En las condiciones en tu condición de tu imagen, de que no estabas bien arreglada, arreglado, y que dices, híjoles, o que conoces a alguien, pues, de que dices, es que no era el momento, no, me tenía que arreglar, me tenía que hacer esto y lo otro, y pues ya, se quedaron con esa impresión forever.
3: Pero aquí lo malo, a ver, ¿usted qué haría? Si la primera impresión fue muy mala, usted llegó mal vestido, mal arreglado, no se bañó ese día, andaba de gorra, andaba con una playera rota, no sé, llegó así, ajá, y se encontró la persona con la que quiere ver, o una persona del trabajo, hace cuenta que, a ver, el señor, Muñoz, lo veo a la cita de trabajo la próxima semana. Ah, claro que sí. Y te encuentras, ajá, al director que te va a ver la semana.

0: desalineado.
1: Oh, caray.
0: Lavando el carro, así de, ya me vio el jefe. Lo que tendrías que hacer es que a la junta de negocios, cuando vayas, tienes que ir bien emperifollado, ¿no? Es lo que tendrías que hacer.
1: ¿Para remediar esa mala imagen?
0: Sí, pues es lo que tendrías que hacer, porque, a ver, vamos a regresar con ese tema, si la primera impresión es la real, porque posiblemente
1: claro
0: no
1: que
0: es.
1: No es la real, pero lo difícil es que la gente se quite esa primera impresión. Yo digo que sí se puede, si quieres.
0: ¿Se puede quitar?
1: Sí, ya con los años y...
0: ¡Con los años!
1: ¿Sí?
0: Ya regresamos con ese tema a Club Gilatino.
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1: Hoy estamos hablando aquí en Club Hit Latino acerca de la primera impresión, es la que jamás se olvida. A ver, va a ser una reunión, Pati. Todos van así bien elegantes, todos bien, muy bien. Y hay una persona que no habla. Oiga, ¿cómo está Jesucita? Bien, ¿tú? No, pues, bien. No, gracias. Sí, con permiso. Bueno, muy correcta. Muy, ay, no, qué sangronera. No sabes si la chica estaba molesta por algo.
2: Ándale, si algo le pasaba.
1: Pero tú, ay, no, esa chava es bien sangrona. Ni siquiera me... ¿Por qué sangrona? Es más, llega una chica súper escotada, súper acá. Y dice, ay, no, esa se ve que es bien sangrona. Ni la conocen. Y ya la definieron como sangrona.
2: Se hace un juicio.
1: Exacto, se hace en juicio. Es que la primera impresión dice que es la que cuenta, pero es que juzgamos a algo o a alguien en pocos segundos por apariencia física, por lenguaje corporal, y no importa el tiempo, ¿no? Que sea, siempre ya los juzgamos y ya. Pero ¿es real esta primera impresión o no?
2: Es que son juicios apresurados, fíjate, porque, por ejemplo, si conoces, si vas a la casa de una amiga y te presenta a su hermano y está en el sillón acostado.
1: Ajá. Vas a pensar que es un flojo.
2: Que es un huevón.
1: Es un Patricia.
2: Que es un flojo.
1: Es un flojonazo, ¿no?
2: Es un flojonazo. Ajá. Y
1: Y si no, ¿por qué no? ¿Y tu hermano? ¿Por qué
2: y
1: no?
2: Y resulta que
1: está
2: más trabajado, pero ese ya estaba descansando.
1: Ándale.
2: Entonces es dices, estaba descansando, no me arreglé, pero él nunca anda así. Pero como yo lo vi así, dije, no, ya.
1: Te iba a presentar a mi hermano. ¿Qué onda? ¿Cómo estás? Y te presenta a Leano y dice, ay, no, yo no voy a andar con una cosa así.
2: Ay, no estaba ya acostado.
1: Pero, a ver, Mark Zuckerberg. La impresión, velo vestido.
2: Sí, uno que dice, pues no saca un perro de una milpa, ¿no? O sea, y mira todo lo que vino a hacer.
1: Y es el más millonario, ¿no?
2: Yo creo que debemos de dejar de juzgar.
1: Sí.
2: Juzgar.
1: Buen punto, no juzgue.
2: Ojo, ya con los años sí se quita esa primera impresión, ¿eh? Yo digo.
1: Pero ¿cómo está el trabajo de quitar esa primera impresión? ¿Está en nosotros?
2: Ah, pues sí, de que conozcas bien a la persona y digas, ah, si no, no es como yo creía.
1: Sí, pero lo malo es que den una segunda oportunidad, porque luego la gente está muy renuente.
2: Ah, sí.
1: Ahí viene ese,

0: Ay, ahí viene aquel.
1: No, es buena onda. No. Es un.
0: Sí, maldito. Pasa mucho, ¿eh? Nosotros nos ven la cara y piensa que somos muy sangrones. Sí, lo somos, la verdad. Pero a veces.
1: Perdón, no.
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3: 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Iván aquí con el reporte del tráfico. Se reporta falta de estacionamiento por la fiesta de 15 de Cami.
4: Noticias de último minuto. Afirman que hay espacios al frente de la casa de Iván.
3: Noticia de último minuto. Iván está cobrando por el estacionamiento.
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1: Ay, no, yo no sé. Yo cuando llegué aquí a Estados Unidos me encantó ver las competencias de... Fíjense, las competencias de cachetadas. ¿Sí has visto esas cosas? Son torneos mundiales de cachetadas, de que se ponen dos de frente y riájale, le da una cachetada a otro. Me impresionó mucho y lo aplaudo y me gusta mucho. Pero también otras que me llamaban la atención son las competencias de comer hot dogs, ¿no?
2: Okay.
1: En cada condado de aquí, de Estados Unidos, hay competencias... Pues no sé si semestrales o anuales o demás, pero es increíble cómo el hecho de comer un hot dog rápido, puedes ganarte dólares o ser certificado por el Guinness Records.
2: Sí, por eso son tan famosos y tan comentados este tipo de competencias.
1: Ahí les va, nada más para que se den una idea lo que pasó con una persona en un certamen que se realiza desde 1967. Bueno, pues Joe Chestnut y Mickey Sudo son los comedores de hot dogs más importantes de los récord Guinness. Entre 76 unidades en 10 minutos y 12 títulos consecutivos sin derrota, estos son los dos referentes de la comida competitiva más importante de la Unión Americana. Así que ya se convirtió en una leyenda, ¿no? Hay que decir que el récord de mayor cantidad de hot dogs ha sido consumido por este hombre en el tradicional Nathan's Hot Dog Eating Contest. Uh-huh. Se reventó 76 dogos.
2: A ver, no, es que no me cabe en la cabeza, fíjate.
1: Ni

0: en la boca ni en el estómago, ¿no?
1: Imaginen el ejercicio. Uno, dos. Yo ahorita dos ya. Tres, cuatro. ¿Cuántos?
0: 76.
1: Nah, qué 76. Horror, qué barbaridad.
0: Hay que recordar que él lo había hecho ya en Coney Island en el 2021 y bueno, pues esta competencia se celebra desde 1967 y reúne a los comedores profesionales más conocidos del mundo. Además que bueno, pues este récord quedó marcado otra vez y sumó su título número 18. Es como un campeonato, para que me entiendas, ¿no?
1: Sí.
0: Entonces este hombre ya está entre las figuras, ¿no? Y ya está en el récord Guinness, lo ha hecho bastante bien y las cifras tienen que ver con la velocidad, la resistencia y, aunque no lo creas, entrenamiento. La gente entrena comiendo hot dogs.
1: No me imagino cómo entrenan. ¿Creciendo el estómago? ¿Mascando rápido?
0: Comiéndolos, pues sí, claro.
1: Sí, eso sí.
0: ¿Y cuánto te gastas en una competencia como esta, no?
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0: Regina.
1: Ah, no, ah, nunca. Ah, bueno, es la del hotel. Ah, es la del hotel. Fíjate, es el Regina. Es un hotel.
0: ¿Ah, sí?
1: Entonces,
0: ah,
1: es un lugar súper turístico.
0: Ahí la vieron, ahí lo vieron.
1: Ahí no había visto avistamientos.
0: Y el avistamiento captado en imágenes muestran al reptil a escasos metros de la orilla del mar, encendió las alertas de los cuerpos de rescate en el destino turístico. Debido a la presencia de estos ejemplares, bueno, pues ha sido constante en la franja costera. Las autoridades locales proceden a implementar protocolos e instaron a bañistas a extremar precauciones. O sea, fue protección civil y todo, porque antes del incidente, la Protección Civil de Vallarta emitió un reporte oficial sobre el estado de oleaje y de repente apareció en Playa del Regina. O sea, es la playa del Hotel Regina.
1: Es la playa del Hotel Regina, exacto. Okay. Oye, que hay que decir que en el tema es que como está lloviendo mucho por allá por esa zona de México, los cauces del río, hay un río que luego desemboca en el mar. Entonces, el río de agua dulce
0: es el que jala los...
1: Se une con el mar, y entonces lo que provoca es que estos animales pues se acomoden sin ningún problema en el mar y anden ahí rondando. Pues es un problema.
0: Sí, y mucha gente decía, ay, que lo amarren y eso. Pues no, porque es su hábitat. Más bien amárrenos a nosotros,
1: más
0: ¿no?
1: bien usted cuando...
0: ¿Sabes qué hicieron? Uh-huh. Bueno, ahorita tú nos comentas, pusieron la bandera amarilla. Ah, sí. Eso está muy bien.
1: O la morada, ¿no? También, ¿no?
0: O la morada. Esa fue la amarilla en puntos como Playa Palmares, Playa Muertos, Playa Malecón, Playa Camarones Sur, el Norte, Playa Holly, Playa de Oro. ¿Para qué? Para darle su espacio. ¿Cómo lo van a amarrar o
1: si usted
0: matar,
1: está empezando, ¿no? Pensando este summer ir a México, Puerto Vallarta, tenga cuidado con los cocodrilos.
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1: Llegan todos los deportes aquí en Club Hit Latino. Y la semana pasada, el viernes, Pati nos hablaba acerca de esta carta que Figo lanzó en contra de la FIFA. Muy fuerte la carta de Figo, ¿no? Ya nos decías el viernes, Pati, que arremetió durísimo, ¿no? Que se tiene que investigar todo este tema. Pues cállate los ojos, que la FIFA respondió, Patricia, ya. Ya dijo, a ver.
2: ¿Qué dijo?
1: Nosotros no estamos de acuerdo con que estén hablando mal del el órgano regulador más importante del fútbol. Y dijo así, lo de Gian Infantino no será destituido de su cargo por el proyecto de inversiones privadas y la sede del 2030. Tampoco esa sede ha sido prometida al gobierno de Marruecos. Así lo anunció la FIFA en un comunicado oficial, donde dijo que, a ver, no podemos seguir hablando mal. Reconoció que la FIFA que han cometido errores tras la filtración de esta propuesta, que fue una de lo de la inversión privada, ¿no? Pero se han presentado disculpas por estos errores, junto con el compromiso de velar para que no se vuelvan a producir, ¿no? Porque como que hay un soplón ahí en la FIFA que está sacando a flote todo esto, ¿no?
2: Creo que sí hay, pero hay quien lleva y trae, ¿no?
1: Dijo que no están en contra de Gianni Infantino y al contrario, le dan el espaldarazo. Entonces, No sé si al rato luego esto suceda, Pati, que hay gente que, ¿sabes qué? Hay que ser otro organismo que sea más fuerte que la misma FIFA. Podría ser, ¿eh?
2: Sí, todo puede pasar, no lo dudes, no lo descartes.
1: Por lo pronto lo que piden es respeto a las decisiones que se toman, ¿no? Entonces, hay que ver que Gianni Infantino sigue al mando, se ha refugiado ahorita en Marruecos mientras empiezan a caer las críticas desde todos lugares, ¿no? Este viaje todavía reforzó más el reporte que aseguraban que había prometido al gobierno marroquí la final del Mundial 2030, así que todo el mundo lo está
2: haciendo allá
1: como un ladrón, Patricia.
2: Sí,
1: ¿no?
2: La verdad es que quedó muy mal parado después de este mundial.
1: Será, pero es amigo del Trump, ¿eh?
2: No, sí.
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1: Oigan, y bueno, ayer fue, ya saben, domingo de eliminación en la Casa de los Famosos México, y obviamente se hace muy controversial la salida de los participantes, ¿no? Que poco a poco van dejando esta casa, pero también de sus conductores, ¿no? Y desde la semana que fue pasada o antepasada, donde Galilea Montijo salió con la roja
2: roja. Pues es que ha estado rara de la cara y los fans la han criticado mucho.
1: Ya nos habías platicado, ¿no? Que ella dijo que fue una inyección como en un nervio, ¿no?
2: Que le hicieron un procedimiento mal, le tocaron un nervio, lo que hacía que su cara se viera rara, pero dijo, ya luego lo voy a platicar en un podcast y bien.
1: ¿Y ya lo platicó?
2: Ya lo platicó. Se sentó con una cirujana, no cirujana, sino es de esas doctoras médico estético, especialistas en medicina anti-aging y todo eso, reconocida allá en México.
1: Eso no, bueno, tiene que ver. ¿Por qué van? A ver, ¿por qué no van con un médico certificado en vez de? Por eso les pasa lo que les pasa.
2: ¿Quién sabe con quién iría? Porque hay tantos médico estético, porque sí tienen que ser médicos y luego estudian medicina estética. Por eso digo, es médico.
1: Y más
2: estético.
1: Ella, que todo el tiempo está claro, en la pantalla y demás, tiene que cuidar esa parte.
2: Pero fíjate, le afectó tanto que ella confesó que luego de eso dudó seguir en televisión, porque dice, me cambió la cara, o sea, dice, mi mirada, de esas veces que te ves y dices, pues, ¿qué me hizo?
1: O sea, sí se dio cuenta.
2: Ella se dio cuenta, lo lamentó, porque dice, yo dudé seguir en tele, confesó que dudó seguir luego del resultado. Lo que se hizo, ella intencionalmente, fue un levantamiento de cejas, pero se lo hicieron como mal, porque le tocaron el nervio, y quedó como si hubiera tenido un parálisis facial y aparte una quemadura de segundo grado en el cuello. ¿Por qué tanto desorden o por qué tanta irregularidad? Pues no lo sé con quién iría, ¿verdad? Pero ese es el punto, imagínate lo grave, y aparte dice que le afectó emocionalmente porque pues la gente te lincha en redes. Sí se ve, yo ahorita ya se ve más normal, pero dice que se está sometiendo a un tratamiento, la están tratando como si ella tuviera parálisis.
1: Oye, pero a ver, Galilea Montijo es guapa. Hasta sin maquillaje.
2: Sí, pero se quería hacer arreglitos.
1: ¿Cuál arreglito? Se ha arreglado todo. A ver, ¿en qué momento una mujer
2: se quería levantar así la ceja?
1: ¿En qué momento una mujer quiere más arreglos? O sea, ¿por qué? ¿Por qué? ¿Para qué?
2: Porque la edad va haciendo efecto, no, la gravedad también, pero también, y no quieres tener nada caído.
1: No, bueno, a Galilea no se le cae nada, ¿eh? Bueno, ni la ceja.
2: Ni la ceja, porque... Pero pues bueno, total que le fue mal, ya está como Alejandra Guzmán, ¿te acuerdas que hace muchísimos años
1: lo de las pompas,
2: en los glúteos le pusieron aceite de no sé qué cosa y la afectaron mucho, ¿eh?
1: Lo que les digo, tengan mucho cuidado con ese tipo de cosas.
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0: En nuestra vida, sin duda alguna, es nuestra madre, ¿no? Yo creo que la mamá, híjole, si alguien nos dice, chifla tu flauta, híjole, brincamos, ¿eh? Mm. Aunque sea de broma, si alguien nos raya la jefatura,
1: claro,
0: nos volvemos locos, como si nos metieran un cuate en el...
1: te están ofendiendo.
0: En el furifuis. Bueno, pues sí. Pero a ver, ¿cómo vemos cada quien a sus mamás? Las mujeres y los hombres. Hay que decir que la relación entre las mujeres y las mamás, hay un vínculo muy profundo, porque como son mujeres, pues aprendiste a maquillarte, a vestirte más femenina, el uso de tacones. Yo creo que uno aprende de manera diferente como hombre y como mujer a ver a la mamá, ¿no?
1: Fíjate, sí.
0: O sea, tu mamá, creo que la mamá en las mujeres no es tan protectora. ¿No te has dado cuenta? Que como que las deja un poquito ser, el papá es más protector de la mujer. Y la mamá es más protectora del niño o del hombre, ¿no?
1: Sí, a veces hay más afinidad con el sexo contrario.
0: Sí, eso ¿no? pasa. No sé si es un tema desde Edipo, no va. Es cuando el niño ama a la mamá, ¿no? Eso es al revés, ¿no? Cuando la mamá ama demasiado al niño.
1: Ah, ya, ya, ya. Ok, sí, ya esa es otra cosa, claro.
0: Entonces, bueno, ahí, ¿qué pasa? La figura de autoridad cambia. Si te fijas, la mamá regaña más al niño que a la niña. Es como más... No
1: regala
0: sé.
1: Más, regaña más al niño que a la niña.
0: Sí, ¿no te has dado cuenta de eso?
1: Ah, bueno, sí, porque obviamente hay más afinidad con tu mismo sexo.
0: Ajá, o sea, entonces sí cambia. Y luego, ¿qué pasa? El problema luego de los hombres, que son muy cuidados por las mamás, los puede convertir en mamitis, ¿no? Entonces, sí hay una cercanía de cariño. Es más, ¿te acuerdas aquel terrible momento siniestro donde una señora mató a la esposa del hijo? Ahorita vengo, y le di unos disparos en la cocina. ¿Te acuerdas?
1: Qué bárbaro.
0: Y que luego la señora se escapó y luego la agarraron allá en México. No, terrible. Por la mamita. Tú eres mío y no eres de nadie más, decía la señora.
1: De la modelo, ¿no?
0: Ajá.
1: De la modelo que la tenían ahí todavía con vida dándole pecho al niño, algo
0: sí,
1: así, ¿no?
0: Sí, sí, terrible. Así que bueno, pues ahí está el tema. Cambia la forma de que las mujeres ven a la mamá y los hombres a la mamá. Tenemos más mamitis los hombres que las mismas mujeres.
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1: No, Pati, no lo puedo creer. Ya no me quiero lavar los dientes en mi vida.
2: ¿Por qué? ¿Estás escuchando, mamá? ¿Por qué?
1: Pues es que lo que. Fíjense, Pati fuera del aire me estaba platicando. Amigos de Club Hit Latino. A ver, y les voy a preguntar a ustedes. Cuando se lavan los dientes así, ya le dieron en la mañana. Ya se los lavaron. Luego en la tarde, después de comer. Y luego en la noche. ¿Sintieron que las cerdas del cepillo de dientes estaban húmedas todavía? Fíjate, te los lavaste en la mañana, ¿no?
2: No tienen por qué estar.
1: Sí, pues sí, porque no. Claro que van a estar húmedas.
2: ¿Por qué?
1: ¿Cuántas horas después van a estar? Porque no se secaron.
2: Ay, pero ¿de qué? No, si se seca rápido.
1: ¿Se secan rápido? Depende. Pues
2: de, ¿no? Por ejemplo, por lo menos de la.
1: Si te lo lavas en la regadera y lo dejas ahí en la regadera donde siempre está como húmedo.
2: No. Ah, no, lo tienes que retirar. ¿Sabes dónde lo tengo yo? En mi cuarto, en mi closet, el cepillo de dientes.
1: ¿No está en el baño?
2: No, no está en el baño. Caray. Lo dejo en mi. Lo puedes dejar en tu tocador o en tu. Sí, en tu cuarto. ¿Por qué? Porque dicen que en el baño no, porque en el baño uno hace popó.
1: Ajá.
2: Uno hace pipí y las bacterias del ambiente se le pegan a los cepillos.
1: Oh.
2: Por eso el cepillo nunca está en el baño.
1: No es bueno dejarlo ahí al lado del lavabo, por ejemplo, donde muchos no. Los tienen, ¿no?
2: No, o sea.
1: Por eso hay estas gavetas para meterlo a la gaveta.
2: Sí,
1: ¿no?
2: Imagínate que alguien ande malo de la panza.
1: No.
2: Y tú dejaste tu cepillito ahí, sí. Humildemente, y el otro y. Zacatrón.
1: Espérense.
2: Hace con ganas y ¿pa' qué te cuento?
1: Otro tema también. Cuando usted hace del baño y le jala, brinca.
2: Ajá.
1: Y hay unas partículas microscópicas que no cepillo. Se le puede caer el cepillo. Claro, guácala.
2: Sí, y lo grave es que lo guarden mojado. Si ustedes andan de viaje y dicen, ya vámonos, vámonos, y lo agarra el mojado y lo guardan, no, dejen que se seque.
1: Hay que, o lo que podemos se secar. Seque,
2: o séquenlo ustedes con la secadora o con los.
1: Porque, ¿qué
2: los
1: pasa?
2: Secadores estos de las manos.
1: ¿Qué pasa si no lo secamos?
2: Pues te atrae bacterias. La humedad retenida de tu cepillo de dientes podría convertirlo en una reserva de bacterias bien sabrosa.
1: Ay, ay, ay.
2: Sáquelo
1: ay.
2: Del baño, guárdelo en otro lado y. Y si se lo va a echar a su bolsa o va a viajar y se lo va a llevar, que sea seco.
1: Oye, ¿y a ti quién te dijo que guardarlo en el cuarto era? ¿Desde casa te enseñaron tus papás?
2: Ya tengo muchos años haciendo. Sí, sí, desde casa por las bacterias y las partículas. No, eso de la partícula que dijiste en gente.
1: Sí cae, claro, claro.
2: Un popodrilo, tu cepillo.
1: Así que abusados con el cepillo. O será bueno dejarlo también en la regadera.
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3: Ya, deje de estarse quejando, hombre. Usted de todo el tiempo se queja de todo.
4: Sí, de todo, sí, ya.
3: Así todo. Ay, no, me duele aquí. Luego se hacen hipocondriaco, ¿no? ¿Quién será más hipocondriaco, los hombres o las mujeres? Creo que los hombres, Patricia.
4: Sí, sí. Este solo es miedoso. Y tiene el umbral más bajo.
3: Ay, me duele.
4: Entonces, todo eso cuenta para que sean más temerosillos cuando se enferman, aunque sea solo de una gripa fuerte.
3: Ay, no, por ejemplo, ¿sabes qué? Una mala anécdota tengo. Un amigo, lamentablemente, fíjate, falleció.
4: Ajá.
3: Porque él le detectaron, fíjate, pensaban que tenía COVID. No, sí, perdón, sí le detectaron COVID. Fue a dar al hospital

0: con la próstata, diabetes es muy común en los hombres, fíjate.
1: Sí, también. Sí, sí. Los problemas, sobre todo, de las arterias del corazón, porque nosotros somos súper carnívoros. Las mujeres se cuidan más en el tema de la alimentación, pero nosotros vemos una carnita asada, una barbecue, y ahí andamos tragando como puercos, ¿no? ¿Estás de acuerdo?
0: No se me mide.
1: Los hot dogs, las hamburguesas, todo queremos, ¿no?
0: Pero a la hora, enfermedad de hígado también es común en los hombres, lamentablemente.
1: ¿Sabes qué? El tema de la orina, las infecciones urinarias, también, tanto hombres y mujeres, eso también, ¿eh?
0: Ah, sí, eso es de los dos. Es que tiene que ver mucho el estilo de vida, todo lo que consuman o lo que dejen de consumir, ¿no?
1: Sí, pero...
0: Por ejemplo, muchos hombres no toman agua.
1: No, bueno.
0: ¿Tú sí tomas agua?
1: Yo tomo agua todo el tiempo.
0: Pero agua, ¿eh? Nada de que...
1: Agua ardiente. Ah, como de queño. Y rebajado con un poquito de refresco de cola, ¿no es cierto?
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1: Saluditos para todos los que siempre están al pendiente, la gente de Delaware. Abrazo a la gente de Delaware, a la gente de Newcastle, de Newark también. Gracias, gracias por siempre escuchando. A la gente también de la Florida, Patty, ahí también nos escuchan. Gracias a la gente de Tampa, de Miami Beach.
2: De Georgia también, muchos saluditos.
1: También a la gente de Hawái, a la gente de Idaho, también abrazo grande.
2: Idaho, nos da gusto saludarlos. Y bueno, en Illinois, a Chicago, ¿qué tal estará el clima?
1: También, abrazos para todos ustedes, siempre ser parte, y también a la gente de Austin, también gracias a todos los que están ahí al pendiente de todo lo que ocurre, y les voy a platicar lo que está pasando acerca de las terapias para recomendar la comunicación, lo que están haciendo en algunos lugares, sobre todo ahí en Austin, donde fíjate, la fascia es un trastorno neurológico que daña las áreas del cerebro encargadas del lenguaje, afecta la capacidad de hablar, escribir, leer y comprender el lenguaje oral o escrito. Entonces, imagínate, un hispano, Patty, aquí en Estados Unidos, con afasia, si de por sí se les va a complicar el tema del español, ahora con el tema del inglés, todavía mal. Entonces, lo que están haciendo en Austin, en la Universidad de Texas, están desarrollando un proyecto para adaptar esas terapias al español y comprobar la eficacia en la población hispanohablante, donde millones de personas que viven con esta condición tienen pues estos problemas y no tienen ayuda, ¿no? Entonces están siendo evaluados precisamente para tratar la afasia y saber exactamente qué quieres decir, conocer el significado de las palabras, pero no lograr a lo mejor no lograr expresarlas de una manera fluida, y por eso es que se tiene que hacer esto. O sea, ¿cómo unir los idiomas en un problema como la afasia, ¿no?
2: Me parece importante, es un gran reto, pero sin duda va a ayudar muchísimo.
1: Sí, y este problema es sobre todo con las personas que principalmente que hablan inglés, con personas de escolaridad y recursos relativamente prudentes, ¿no? Cuando se quiere generalizar de esos tratamientos de hispanohablantes, a veces se queda corta, ¿no? Realmente se trata para gente norteamericana, pero no para los latinos. Así que es lo que quieren hacer en Austin. Ojalá que esto llegue a buen puerto.
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1: ¿Cómo anda de las uñas? El otro día Pati decía, oye, no, yo me fijo mucho en las manos de los hombres y en las uñas. Si tiene las uñas largas, yo decía, ah, pues para sacarse un moquito.
2: La pezuña.
1: No, guácala. O sea, tú sí te fijas en las uñas,
2: ¿verdad? En las uñitas, claro.
1: Y que no estén negras. Imagínate unas, hola, ¿cómo estás? Y la uña bien negrota. Guácala.
2: No, mejor les voy a dar tips. Eso. Y le late.
1: Los patips.
2: Así es, a ver, para cortarte los uñas de forma correcta y segura, primero lávate las manitas, seca tus manitas y tus piecitos.
1: Oye, sí es mejor que estén blanditas, ¿va? A mí me gusta cortarme las uñas cuando están blanditas, o sea, cuando me salí de bañar, porque cuando están duras, siento que me puedo hasta lastimar la cutícula.
2: Ah, ya, sí, es mejor cuando salgas de bañar. Hay que usar un corta uñas limpio, afilado, cortar en línea recta, también recta. Las de las manos.
1: Yo le doy vueltita, está mal hecho, ¿va? Yo lo empiezo
2: a dar la vuelta, como en la circunferencia. Que se tiene que dejar para que se haga recta, pero bueno, si ya estás acostumbrado así, pues como tú veas, ¿verdad? Y se tiene que dejar un pequeño borde blanco para no lastimar la piel. ¿No les pasa que si llegan muy al ras?
1: Sí, la cutícula. Duele. Claro,
2: o sea,
1: claro.
2: Así,
1: claro.
2: Mira, o sea, así llega la uña, así súper al ras.
1: Por ejemplo, yo me las corté ya hace rato, ¿y cómo las ves? ¿Ya le hace falta?
2: Ya
1: o
2: le
1: no?
2: hace falta, aunque trae pues ahí el bordito
1: blanco. Traigo el bordito blanco.
2: Pero pues a lo que recomiendan, tendrían que estar más cortas o. Si no quieres cortarlas, así como las trae, las puedes limar y ya se rebaja.
1: Ay, no, pero fíjate que nunca me he limado las uñas, jamás en la vida. Ustedes son muy dadas a limárselas, ¿no? Pero mira, a ver, por ejemplo, yo traigo lo poquito blanco, me está saliendo apenas, porque me las corté la semana pasada.
2: Pues las podrías limar o cortar, pero si las cortas así, sí te van a quedar ya muy al
1: rato. ¿Cuándo se cortan las uñas?
2: Cada que te crezca, porque...
1: Pero a ver, muchas gracias, gracias, Mati. Sí, pues ya sé.
2: No sé.
1: ¿Qué se recomienda? Por ejemplo, ya...
2: ¿Cuánto tardan en crecerte? ¿Dos semanas?
1: Una semana. ¿Ya debería de cortármelas ahorita?
2: Ya, córtatelas.
1: ¿Pero cómo? Si me le voy a pegar la cutícula. Así. No, pero ve el bordecito, velas.
2: Y cuchillos.
1: ¿Esto no está para cortarse?
2: Pues una limadita. Una limadita, hay que hacer eso. Hay que recordar que sus uñitas sanitas también las de los pies.
1: Sí, eso sí. Y la de los pies, sí, de forma recta, porque si no es así, se pueden encajar. Y una uña encajada en el pie.
2: Uña enterrada ahí.
1: La onicomicosis, todo lo que da.
2: ¡Ey!
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1: Seguimos en Club Gelatino. Hace rato Pati nos hablaba de las enfermedades que son más propensos los hombres, que tiene que ver mucho con la diabetes, la próstata, el corazón y problemas cardiovasculares.
2: Estas son enfermedades propias de los hombres.
1: Del hombre, sí. ¿Y de las mujeres? ¿Cómo andan las mujeres?
2: Ahí te va. La enfermedad celíaca. O sea, yo, ¿cuál es? Es la que padecemos más las mujeres.
1: ¿Qué es eso?
2: Sí, la celíaca, que es una patología pues de las más comunes en las mujeres, porque ahí les va que es, y seguramente decía, ah, sí. Es la enfermedad celíaca es como una...
1: Es por el tema del gluten,
2: un padecimiento,
1: ¿no?
2: Cuando consumes gluten. Ay, que ay, el gluten, no sé si has escuchado muchas mujeres
1: mucho.
2: Que dicen...
1: Evito el gluten.
2: No como gluten. Ah, ok, porque el gluten es una proteína que está en el trigo, la cebada y el centeno, pero te daña el intestino delgado, no a todos, a algunas, e impide la correcta absorción de los nutrientes. Por ejemplo, ¿cuál es el síntoma más común? Dolor de panza o inflamación.
1: Eso es celíaca.
2: Ajá, que yo diga, ¿sabes que yo soy celíaca? Porque me hace daño el gluten.
1: Mucho gusto, yo soy Mauro.
2: No, me hace daño el gluten. Si tengo diarrea o estreñimiento crónico, cansancio extremo, fatiga, pérdida de peso o anemia, o problemas de crecimiento del niño.
1: Todo eso puede suceder.
2: Celíacos.
1: Ay.
2: Ahora, el tratamiento, las causas, para empezar se pide que no consumas gluten.
1: Deja de gluten.
2: Por eso cuando compras pan dice, ¿tiene gluten? Sí, entonces no. Y hay muchos productos ya en los malls, en el supermercado, que dice sin gluten. O para personas celíacas, la persona celíaca con total confianza agarra ese pan porque sabe que el pan no tiene gluten.
1: Ok. ¿Verdad? Entonces,
2: es una enfermedad muy común de mujeres.
1: Pero puedes vivir con ella, con la celíaca.
2: Sí, nada más que tienes que tener una dieta cuidada.
1: ¿Y te
2: no estar comiendo harinas.
1: ¿Te puede provocar cosas peores en el futuro o no? O sea.
2: Pues.
1: Yo creo que sí, ¿no?
2: Yo creo que seguramente sí desencadena otros,
1: sobre todo con el tema del intestino, ¿no? Que tiene mucho que ver, ¿no?
2: Sí, esto se hereda por genética. El cuerpo, pues, normalmente están. Cuando nosotros nacemos ya traemos como una enfermedad en automático. El ser celíaco puede ser. ¿A ti no te pasa que comes un par y te inflamas?
1: No.
2: A lo mejor no, pues no eres celíaco. Pero hay quien come.
1: Yo soy Mauro, si te había dicho, ¿no?
2: Hay quien come gluten. Y el único tratamiento que me decías, ¿cuál es? Es una dieta estricta sin gluten de por vida.
1: Pues ahí está, para que lo tomen en cuenta. Adiós al gluten, porque ya ven que hace mucho daño.
2: Todos los celíacos.
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1: Híjole, hay de bromas a bromas, pero ahora sí se pasaron de lanza, ¿eh? Qué bárbaro. Y esto pasó en Estados Unidos, Patricia. Aquí en la Unión Americana, donde el bullying, de repente el bullying aquí es muy, muy fuerte. El bullying en todo el mundo es terrible, ¿no?
2: Claro.
1: Pero hay que saber soportarlo. Ahorita les voy a platicar esta historia, que puede ser dolorosa para la persona que lo vivió, pero también puede ser muy significativa para todos de cómo tomar las cosas de esta manera. Una joven habló en un video, reveló que un grupo de personas organizó una fiesta de disfraces, Pati. Ay, va a haber una fiesta de disfraces y demás. Ah, todo va a estar. Pero cuando llegó la chica a la fiesta de disfraces que la invitaron, se dio cuenta que la temática de la fiesta de disfraces era para burlarse de ella. Que súper fue como de película de Carrie. Ya ves que la de Carrie luego tenía poderes y le dio killer a toda la gente. Bueno, aquí la chica se dio cuenta que varias personas que fueron a la fiesta iban disfrazada de ella, utilizaban los ademanes de ella. Esto es una broma terrible.
2: Claro.
1: De muy mal gusto, ¿no? Entonces,
2: ella me parece muy grosero eso,
1: ¿eh? Ella relató que descubrió la existencia de un grupo de WhatsApp dedicado exclusivamente a hablar de ella, donde analizaban y criticaban todo lo que publicaba en sus redes, de cómo actuaba y demás. Ella es creadora de contenido. Reconoció que la noticia, pues sí le afectó, lloró muchísimo al enterarse de lo sucedido. Explicó que decidió no permitir que eso definiera su vida y dijo así: no puedes controlar las conversaciones en donde tú eres el tema, pero sí puedes controlar cómo eso te define y afecta tu vida. Y es lo que se vive en redes sociales. La gente puede hablar de ti, Pati, pero lo importante es que no te afecte, que hablen.
2: Es que tienes que tener la piel muy gruesa entonces, ¿no?
1: Pero sí tendrías que... No, a ver, pero nosotros, si vamos a ser padres de familia en el futuro, tenemos que ponerle la piel gruesa a los hijos de los menores para que esto no ocurra.
2: Claro, claro, totalmente.
1: Para decir, ¿sabes qué? Digan lo que digan, tú eres con defectos. Porque nosotros también crecimos con defectos y sobrevivimos a bullying o a ciertas cosas que vivimos en la escuela o en otros lugares, ¿no?
2: Bueno, es la formación, como dices, ¿no?
1: Yo lo que hubiera hecho, si hubiera llegado a esta fiesta y veo que todos están vestidos como yo y haciendo como yo, actuaría normal y diría, ¿tú? Ah, y lo vería.
2: Pero te va a dar risa, ¿no?
1: Y lo vería como un homenaje. Entonces, ya no, si ellos ven que me molesta, entonces ya triunfaron.
2: Lograron su objetivo.
1: Pero si no, si ven que me gustó,
2: van a decir, este maldito ya se
1: puso. Y si la gente te imita y hace todo eso, es porque te admiran.
2: O tienen envidia.
1: Exacto, así que es un homenaje.
2: Ahí está el clavo.
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4: ¡El lunes! Y esto ya
5: sí,
4: se terminó.
5: Ya se terminó, hicimos la semana juntos, nos gusta mucho, pero no dejen de entrar a nuevanews.com, ahí va a encontrar mucha información, entretenimiento y más.
4: Allí también a nuevaonda.com, en nuevaonda.com va a ver todo lo que tenga que ver con shows, sí, con el show business, todo lo que tiene que ver con espectáculo, mucha información de todos lados, ya saben, nuevaonda.com y nuevanews.com.
5: Es correcto, para que estén al tanto de todo.
4: Hoy estuvimos hablando acerca del cepillo de dientes, ¿dónde guardarlo? No guardarlo mojado, se los lavó y luego lo metió, no sé.
5: Al cajón o una bolsita de tela. Séquelo. Deje que se seque, por favor, y ya luego lo guarda en una cajita de plástico que tenga hoyitos para que respire, es lo mejor.
4: Y no lo ponga.
5: ¿Has visto que venden cajitas para la parte de cepillo arriba?
4: Sí, sí, sí. Y no lo ponga al lado del lavabo si está muy cerca del retrete porque pueden brincar microgotitas con...
5: Ya me dio mucho asco. Mejor hablemos del tema del día. ¿Cuál fue?
4: El tema del día. Hoy estuvimos hablando acerca de la primera impresión. ¿Es real la primera impresión? ¿Juzgamos a las personas

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Los cuelgan de las paredes como tú los colocaste. Tus sandalias están en su lugar y hasta tu bata de baño está donde la pusiste tú. Lo único que ha cambiado es el espejo. Ahora, cada vez que lo veo, me refleja una figura con unas sombras profundas bajo mis ojos y unas arrugas que empiezan a amenazar mi rostro, el rostro que tantas veces acariciaste.

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Definitivamente nunca es tarde para estudiar. Fíjate que por ahí estamos viendo el ejemplo de Cristian Castro, que creo que terminó la preparatoria a los 51 años y está listo para estudiar una carrera en la UNAM. Y hemos visto muchas personas, ¿no? Y sobre todo aquí en los Estados Unidos, que dicen, no, yo voy a estudiar porque quiero realizarme. Si de joven no lo pude por cuestión económica o por tener hijos, era más difícil. Ahora sí puedo dedicarme un poquito de tiempo a mí. Yo creo que es válido, ¿no lo cree usted? Bueno, ahí estamos. ¿Y cómo estás? ¿Cómo estás? ¿Trabajando en el solazo? Trabajando en el solazo, sí, la verdad que la temperatura está bastante alta. Está bueno, está caliente, con una temperatura de 81 grados Fahrenheit, nubladito el día, pero sí se siente caliente, por ahí los 80 grados. Es importante que te mantengas hidratado en todos los aspectos, y es recomendable que tomes agua y que no estés tomando todas esas bebidas que le van a traer piedras a tu riñón tarde o temprano, como serían los Gatorade, todos esos, crea o no. Sí, porque tienen electrolitos y no sé qué, con pura agua. Échale un chorrito de limón si quieres saborcito, y échale sal, porque eso es lo que te va a ayudar a hidratar tu cuerpo de la manera adecuada. Y si no, pregúntale a tu doctor. Es lo ideal, definitivamente, investiga. No solamente te dejes llevar por lo que yo te estoy diciendo, pero esa es la recomendación que yo te hago basada en los estudios que yo he hecho para saber pues cómo se puede beneficiar el cuerpo mejor e hidratar mejor en este tipo de climas. Así es que yo te recomiendo agüita con unos granos de sal de mar, de preferencia. No. Ay, es que la sal negra. No, pues es que la sal rosa. No, pues es que con la sal de Colima. Cómprese un buen costalazo de sal de Colima, la que le cuesta 5 pesos. Sí, bien barata la sal de Colima. Imagínate, viene la mamá trayendo en el avión la sal de Colima. Muy buena, es muy buena la sal de Colima, pero sí, oye, pesa mucho. Bueno, pues ahí estamos. ¿Qué nos dicen? En el género latino, sí. A casi 26 años después de una fotografía de Luis Miguel y María Carey en Marrakech, volvieron a despertar rumores sobre una supuesta boda secreta durante su relación a finales de los años 90. En las imágenes ambos aparecen vestidos con atuendos marroquíes de gala durante un evento privado, lo que en su momento llevó a especular que se trataba de una ceremonia matrimonial. ¿Qué tal, Se dice. Sí, que supuestamente se casó con la María Carey, ¿cómo ves? Sin embargo, no existen evidencias de que la pareja se haya casado en Marrakech. Una cuenta especializada en la trayectoria de Luis Miguel señaló que no hay documentos, registros ni confirmaciones oficiales de que respalden la supuesta boda, y que las fotografías probablemente corresponden pues a un evento privado inspirado en tradiciones marroquíes. El romance entre ambos comenzó en 1998 y décadas después las imágenes continúan pues alimentando uno de los rumores más recordados de su relación. ¿Qué tal, Yo creí que era mucho más grande María Carey que Luis Miguel, pero bueno, ¿qué tiene? En el amor no existe la edad. ¡Qué romántica, oye! Vámonos con más de la música. Claro, en la mejor estación, porque tú lo solicitaste, nosotros te complacemos. Pídeme tu rola. ¿Cuál quieres? ¿A quién me dijiste que quieres recordar? Sí, ya te la pusimos. ¿Otra? ¿Alguna otra que por ahí así como que tú digas, esa también me recuerda? Aquí ya sabes, te complacemos con gusto, súbale pues. La mejor estación, claro que sí, la más grande. Pero súbele pues un poquito más.

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Oiga, ya se pusieron románticos. Luego, ¿qué pasó? Con mucho gusto, claro que sí, te complacemos. Aquí en la mejor estación, la más grande. Son las 15:29. Espero que la estés pasando bonito. Súbale, pues.

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Oye, ya estamos con el regreso a clase. Yo creo que uno de los regalos que uno como padrino, hay padrinos, por ahí hay padrinos, ¿verdad? Bueno, que podría hacerle a los niños ahora que van a regresar a clases, quizás sería regalarle los útiles, ir con los niños, decirle a la comadre, al compadre, oiga, compadre, ¿sabe qué? Ese me gustaría llevar al pequeño a que escogiera pues sus útiles escolares. A lo mejor no le compras todo, pero a lo mejor le puedes comprar, no sé, la mochila, algunos tenis, alguna... Algo que le vaya a servir para su regreso a clases. Creo que sería un bonito regalo y darle la oportunidad sobre todo a la ahijada, al ahijado, para pues que ellos escojan el regalo, ¿verdad? Que ellos escojan, no tanto el regalo, que ellos escojan sus útiles escolares, que te den la lista, porque normalmente dan una lista de la escuela, pero pues que él puede escoger, por ejemplo, el cuaderno que tenga el muñequito. No sé si esté permitido eso, no sé si esté permitido, porque ya ves, ahorita hay tantas restricciones que hay, y regresan los niños a la escuela con las mochilas transparentes. Eso sí, continúan las mochilas transparentes en el distrito de escuelas públicas de nuestra ciudad, y me imagino que también en lo que será las escuelas privadas continúan las mochilas transparentes. No estoy segura, por ahí platíquenme si las escuelas privadas también están manejando esta idea de las mochilas transparentes para evitar que los alumnos entren con armas de fuego o con otro tipo de arma blanca también es que pueden entrar. Y bueno, pues yo me imagino que sí en las escuelas privadas también, ¿no? Porque las escuelas públicas sí me enteré que continúan con ello. Bueno, pues ahí está. Creo que es una buena idea, ¿no? Para este regreso a clases, los niños estarán regresando el 31 de agosto ya. El 31 de agosto. Bueno, pues antes de que los niños se vayan a la escuela, ¿por qué no te vas a la feria de Manitowoc? Claro que sí, yo tengo para regalarte boletos. El boleto tiene un valor de $15 y te lo quiero regalar. Te lo quiero regalar, así es que prepárate porque vamos a estar regalando boletos para la feria de Manitowoc ya. Ya. ¿Cuándo es la feria? Pues este fin de semana ya, ¿no? ¿Sí? ¿No? Ah, no, es de la semana del 26 de agosto. El próximo fin de semana. ¡Qué bárbaro! El próximo fin de semana, sí, ¿no? Hasta el 20, del 26 al 30 de agosto. ¿Qué tal? ¿Qué tal? Va a estar buenísima la feria y vamos a estar regalando boletos aquí a través de La Más Grande para que se me pongan bien listos. Tú quieres ganar boletos, tú quieres ir a la... La verdad es que es muy divertida la feria. A mí sí me gusta ir a la feria, me encanta ir a la feria. Me encanta ir a comer. ¿Para qué te miento? No me subo a los juegos mecánicos, como que me da miedo. ¿Para qué te digo que no? Pero sí. Pero me encanta ir a la feria, ir a comer, ir a escuchar música, ir a caminar y escuchar música y comer. La verdad es que es muy divertido, y más si tú tienes pequeñitos en casa, bueno, pues la feria te va a encantar. El estacionamiento está incluido, absolutamente todo está incluido. Ya sabes, la feria de Manitowoc te incluye absolutamente todo. Y bueno, pues si tú quieres ganar boletos para la feria de Manitowoc, ponte pendiente. Oye, estaría bueno, ¿verdad?, que me pasaras una historia así como ¿por qué necesitas tú ir a la feria de Manitowoc? A lo mejor tu situación económica se puso difícil, el tornado, no sé, alguna situación, cuéntamela, y si yo veo una situación así, pues yo te voy a regalar boletos. Mándamelas a través de WhatsApp, mándame tu historia, la historia que más nos diga, esta es la familia correcta, pues le vamos a regalar los boletos para que se vayan a la feria de Manitowoc, ¿te parece? A mí también. No tenemos que contar quién es la familia, para nada, aquí no hacemos, pues ahora sí que drama de tu vida. Simple y sencillamente queremos ayudarte si podemos. ¿Te parece bien? Exacto, a mí también. Vámonos con música en la mejor estación. Se me pusieron romanticones hace rato, ¿verdad? Ya no. ¿Cuál quiere? Los mandados. Con Chente, pues ponla. Vámonos pues, súbele.

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Nos encanta que nos escuches donde quiera que tú te encuentres. Gracias por ello. Gracias por dar señales de vida, por mandarnos tus mensajes de textos, por mandarnos tus comentarios grabados, también dejarlos grabados. Hace ratito platicamos con nuestro queridísimo amigo Jorge Ruiz Montelongo, que andaba desaparecido y dice que ya tenía tiempo marcándonos. Pero bueno, pues ya por fin pudimos contestar su llamada. Un saludo muy especial para ti, mi querido amigo. Son de los que están siempre frecuentes a través de la más grande. También la secretaria, el reportero, la reportera. Y Mari José también por ahí anda. Y hay varias personas que constantemente pues se comunican con nosotros a través de mensaje de texto, mensajes de voz también. Y pues hay reporteros que no dan su nombre, pero también nos hacen el reporte sobre algunas situaciones que se suscitan en nuestra ciudad. Vámonos con esta nota de Ronaldo. ¿Quién es? Cristiano Ronaldo. Cristiano Ronaldo, de 41 años, reveló que probablemente se encuentra en su último año como futbolista profesional y que espera retirarse dentro de unos 2 años. El portugués, con más de 2 décadas de carrera y 5 balones de oro, aseguró que quiere cerrar su trayectoria dejando un regalo espectacular y que pues que ya tiene planeado su vida después del fútbol. El delantero también reconocido que ha reconocido que la retirada podría generar pues un gran vacío, por lo que planea mantenerse activo con actividades como viajes y jugar pádel. Sí, además de otros proyectos. La declaración llega poco después de que Ronaldo se casara en una ceremonia íntima en Cascais, Portugal, con su pareja, la modelo española Georgina Rodríguez. La verdad que sí se lo merecía, ya que se casara con ella, porque tenían muchísimos años juntos y pues no más. Pero cabe mencionar que para él ha sido muy importante el respeto que su pareja le muestre a su madre. Así es que para él ha sido sobre todas las cosas su mamá, porque su mamá él considera, su madre le dio todo el apoyo, y lo sacó adelante, aunque la situación no era tan fácil en su momento cuando él era pequeño. Bueno, pues ahí está. Así es que, pues bien por él. Felicidades a Cristiano Ronaldo. ¿Más música? Claro que sí, tenemos más música. Recuerda que estaremos regalando boletos para la feria de Manitowoc. Súbele pues.

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Vale, pues, ¿qué pasó? Nos perdimos, ¿verdad? Sí, ya son las 16 horas con 39 minutos. La transmisión continúa aquí a través de La Más Grande. Seguimos complaciéndote. Pídanos tu rola 920-366-3633. No, a veces no la tenemos. Si te mandamos mensaje, en ocasiones sí te alcanzamos a mandar mensaje. Hoy, ¿sabes qué? Pues no tenemos esa rola. Y nos puedes pedir cualquier otra. ¿Cuánta nos puedes pedir al día? Pues nos puedes pedir todas las que tú quieras. Todas las que tú quieras, mientras nos ayudes a variar la programación de La Más Grande. Listo. ¿Qué van a comer el día de hoy? El fin de semana estuvo bueno para la carnita asada. Estuvo muy bonito este fin de semana. No, no hice carnita asada, pero estuvo bueno, digo. Estuvo bueno. Bien por ti que pudiste disfrutar una deliciosa carnita asada. En este momento, día soleadito con temperatura de 81 grados Fahrenheit. Ya la puesta del sol ya se recorrió a las 7 de la noche con 54 minutos. Y después, aunque usted no lo crea, la puesta del sol va a ser a las 4 de la tarde, aunque tú no lo creas. Aunque si tú acabas de llegar de una vez te voy diciendo la verdad. No, pues es que pues nos la pintan bien bonito, y más cuando llegamos en el verano, ¿verdad? Está bien bonito, sí, qué bonito lugar llegué. Y cuando empiezan a caer las primeras, no, es más, no, ni caer la nieve, cuando empieza a caerse las hojas de los árboles, se ve muy bonito, el otoño se ve muy bonito, pero nomás empiezan a caer las hojas y dices, wow, ¿a dónde llegué? Un lugar tenebroso, tenebroso, tenebroso, tenebroso, sí se ve bastante tenebroso, y empieza ya el frío, y empieza el aire, y empieza el como que, ay, ay, ay, ay, ay, ay, ay, ya no sabes si andar tapado o andar destapado, y si andas destapado y tienes frío es porque usted está mal vestido. Empezamos con esas, ¿verdad? Bueno, pues así las cosas. Vámonos con otra nota de las gruperas, por favor. Claro que sí, a mi equipo de producción, muchísimas gracias, como siempre, por compartir con nosotros. Es que yo no sé qué le pasó a la página de Facebook de La Más Grande. La tengo toda trabada, no hemos podido entrar, y pues no hemos podido entrar. Pero bueno, si alguien ha mandado un mensaje por Facebook de La Más Grande, pues nos avisan por línea directa, porque la verdad es que está medio difícil conectarnos. Sí. Ah, qué bonitos mensajes nos llegaron el día de ayer, o fue antier cuando la pusimos, la publicación. Queremos escucharte, cuéntanos de qué te sientes muy agradecido en la vida. Dinos algo que hayas logrado o algo genial que te haya sucedido. Queremos leer tus historias en los comentarios. Hubo historias muy padres, gente que superó el cáncer, personas que volvieron a caminar después de que les dijeron que nunca lo harían. Y bueno, muy bonitos mensajes. Por ahí me compartieron un mensaje para mí personalmente muy bonito, y les agradezco de todo corazón tanto cariño. Gracias, gracias, gracias, gracias, gracias. Sí, oye, la verdad que sí se siente bonito. Pero eso, de eso se trataba, que compartieras con nosotros las cosas padres. Por ejemplo, personas que han logrado su casa, personas que lograron hacerse residentes, personas que pasaron su examen de ciudadanía, personas que lograron llegar a este país después de haber pasado por tantas carencias, tantas dificultades en el desierto, algunas que pasaron por el desierto, ¿verdad? Y muchas historias tan bonitas que hay de logros, de supervivencia, de sobrevivencia, que podrían compartir con nosotros, y pues es una manera de reconocerte tu logro y agradecer por ello. La verdad que vale la pena. Si quieres compartirlo con nosotros, continúa abierto ahí en la página de Facebook de La Más Grande. Y vámonos con la nota de Karim León. ¿La leímos o no la leímos? No. Karim León estrenó el 13 de agosto de este año. Claro, ¿qué andas haciendo? ¿Ya la escucharon? Sí, ya la estamos tocando aquí a través de La Más Grande. Su primera colaboración con la banda argentina de cumbia. ¡Qué personaje! ¡Qué personaje! La verdad es que me desconcierta. Me desconcierta. Es una extraña mezcla de músicos y el vocalista, una persona que salió de una adicción bastante, bastante pesada, bastante fuerte. Usted puede ver al señor, la forma en que canta, la forma en que se para, cómo vocaliza, cómo, no, o sea, es qué personaje, la verdad, qué personaje, él solito es qué personaje. Y bueno, liderada por Emmanuel Noir, que Emmanuel Noir es de quien estoy hablando. El tema combina la música mexicana contemporánea de León con la cumbia argentina y aborda la ruptura, la nostalgia y los sentimientos que quedan tras una separación. Me gusta mucho la canción, escúchala por favor. La canción fue presentada
previamente en vivo durante un concierto de Leona en Argentina. La colaboración llega en un momento importante para qué personaje, que en mayo lanzó su primer álbum de estudio, Corazón Ausente, con colaboraciones con Ángel, como a Los Ángeles Azules, Santa Fe Clan y J Balvin. Además de la A a la Z, junto a Los Ángeles Azules, alcanzó recientemente el número uno en el regional mexicano Airplay de Billboard, marcando el primer liderato del grupo en esta lista y fortaleciendo su presencia en el mercado mexicano. La verdad es que qué personaje, me impactó la forma de cantar de este señor. Véanlo si tienen la oportunidad de ver el video y la forma en que interpreta, cómo mueve su quijada. Qué personaje, definitivamente. Bueno, pues ahí está. Nos vamos con más de la música. Sí, la tengo, la voy a buscar y ahorita la ponemos después de esto.

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1: Claro que sí, seguimos con el ánimo, con el entusiasmo, recibiendo sus mensajes, riéndonos un poquito y bueno, pues agradeciéndole por estos mensajes tan bonitos que nos están enviando. Oye, fíjate que es importante apoyar el comercio. El comercio, hay mucha gente que pues le ha costado tantos años poner o decidirse a poner a lo mejor su taquería, a lo mejor su birriería, no sé, tantos negocios, su estética, también su hay personas que solamente se dedican a la colorometría, ¿sí? Se dice así. Bueno, a pintar el cabello, ¿verdad? Entonces, hacer permanentes, también hacen cortes algunos de ellos a las que les gusta hacer faciales, poner uñas, poner las pestañas, oiga, y también hacerle la ceja y uno con el tatuaje, ¿sí? Esos, ese tipo de negocios hay que apoyar a todo mundo. Es importante también para que usted no

vaya a tener problemas el día de mañana, porque estamos viendo cada día más mucha gente chismosa, que no le gusta que los demás hagan, pues, por un porvenir, ¿no? Entonces, hay productos que tú sí puedes vender en tu hogar, ya lo hemos hablado anteriormente, aquellos que venden cachuchas, aquellos que venden llaveros, carteras, playeras. ¿Qué será? Todo esto que no se echa a perder, puedes venderlo desde tu casa y no necesitas un permiso especial. También lo mismo aquellas personas que están vendiendo ropa, que están vendiendo bolsos, que están vendiendo todo esto, no necesitas un permiso especial. Lógicamente se está anunciando a través de las redes sociales y pues muchos están haciendo los reportes porque dicen, ¿cómo puede ser que yo tengo un establecimiento en el cual estoy pagando luz, agua, renta, empleados y tengo que estar pagando todos los impuestos? Y estas personas están vendiendo a través de las redes sociales y no pagan un solo peso. Entonces, bueno, ahí es donde digo, hay que tener mucho cuidado. Recuerda que el karma existe. Cualquier cosa que tú hagas se te puede regresar. Hay personas que dicen, no me importa, yo voy a hacer el reporte porque definitivamente a mi punto de vista esto no es correcto y esto no se debe hacer. Trate de hacer las cosas bien hechas. Si le es posible poner su localito, si le es posible poner su negocio, su establecimiento, pues qué mejor, ¿verdad? Qué mejor para que no vaya a sufrir las consecuencias de una persona que en un momento dado le vaya a enviar a un inspector y vayan a ver qué es lo que sí, qué es lo que no. Yo no puedo decirte al 100% que sí lo puedes vender libremente, lo que son las bolsas, lo que son las playeras, lo que sabía yo que sí es lo que he sabido, pero ¿por qué mejor no te aseguras? Porque una cosa es lo que yo diga y otra cosa es lo que es en el estado. Sí, aquí en Wisconsin sabemos que los baked goods sí se pueden vender, que vienen a ser todas las cosas horneadas que no tenga que refrigerarse absolutamente nada. Por ejemplo, un pastel tres leches está horneado, sí, pero ya le pusiste las tres leches, así es que no lo puedes vender como baked good o cottage food, cottage law bajo la ley del cottage, así es como se llama, cottage. Así es como yo la conozco y bueno, bajo esta ley puedes vender muchas cosas, pero no puedes vender nada que se tenga que refrigerar. Las mermeladas, los chiles en escabeche, todo esto sí lo puedes vender bajo esta ley. Pero pues de todas maneras hay que avisar al Departamento de Salud de Brown County. Es muy fácil de localizar, son muy amables y aparte de todo, te atienden en español o te atienden en inglés, en el idioma que tú quieras, te van a atender para que tú puedas tener bien claro lo que sí y lo que no, y pues no estarte arriesgando absolutamente nada. ¿Te parece bien? A mí también. Seguimos con lo mejor de la música, vámonos con esto. Ahí está la señora Yuridia. Eres mi nada, aquí a través de la más grande. Ay, pero súbela pues.

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Un saludo para todos ustedes. ¿Cómo andamos? La nota de Ángel Aguilar. Ok, Ángel Aguilar celebró el cumpleaños número 27 de su hermano Leonardo Aguilar con una fotografía de ambos durante su infancia y un emotivo mensaje en el que destacó el vínculo que mantienen como hermanos y compañeros de escenario. Leonardo nació el 15 de agosto de 1999, creció dentro de la tradición musical de la familia Aguilar, ha desarrollado su propia carrera en la música regional mexicana. Los hermanos han compartido escenario desde jóvenes, especialmente como parte del Jaripeo Sin Fronteras junto a su padre Pepe Aguilar. Además, sus presentaciones familiares, Ángela y Leonardo, han colaborado en proyectos musicales como Por el Contrario de Becky G, canción que alcanzó el número uno de Latin Airplay de Billboard en el 2024 y les valió pues una nominación a Latin Grammy en la categoría de Mejor Canción Regional Mexicana. ¿Qué tal? La verdad es que sí, les ha ido bastante bien. Son una, pues ahora sí que son muy buenos hermanos y esperamos que así siga por siempre. Feliz cumpleaños por ahí al hermano de Ángel Aguilar, Leonardo Aguilar. Más música, claro que sí, nosotros venimos a complacerte con lo mejor de la música. Súbele pues. Arrolladora Banda Limón, si las miradas mataran, imagínate, ya estarías muerto y revolcado. Ah.

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Wow, parece que las estafas cada día van más y más y más con intimidación vía telefónica. Las personas haciéndoles creer, por ejemplo, está una bastante viral en las redes sociales de una persona, una señora, la cual le llamaron del departamento de policía. Ella sufrió una estafa y iba por la segunda estafa vía telefónica. Esto es supuestamente del departamento de policía y le estaban dando indicaciones que ella no podía hacer nada, no podía ni siquiera manejar. Querían que se dirigiera al departamento de policía, pero que ellos le iban a dar la dirección de a dónde es que se tenía que dirigir exactamente. Y le dijo, tengo que recoger a mi hijo. Muchas cosas se suscitaron en esta historia, pero son estafas las cuales están haciendo caer a la gente en que tienen que pagar una deuda o que tienen que intimidación, completamente intimidación. Hubo el programa el lunes pasado con Natalia y estuvo uno de los inspectores de los encargados de investigar todo este tipo de casos y situaciones. Cada día son más reales, cada día son se sienten como que, oye, pues entonces sí lo hice, ¿no? Inclusive llegan a investigar direcciones anteriores que tú tienes. Y todo esto tiene que ver, lo creas o no, con nuestras redes sociales. Subimos tanta información y aunque no lo creas, también tiene mucho que ver lo que es la inteligencia artificial, que nos está tomando toda la información de nosotros, toda nuestra vida la sabe completamente, inclusive hasta mis sentimientos se sabe la inteligencia artificial, cuando estoy de buenas, cuando estoy de malas, cuando estoy triste, cuando estoy en cualquier estado de ánimo. ¿Por qué? Porque usualmente mucha gente, no todos, y le dice, ¿sabes qué? Me siento bastante deprimida en este momento, ¿te molestas si platicamos un poco? Y empiezas a platicar, a tener una conversación prácticamente real, como si tuvieras un psicólogo a un lado. Entonces mucha gente lo ha tomado de esta manera y te preguntan, inclusive, oye, ¿por dónde vives? ¿Cuál es la calle en donde tú vives? Ah, sí, ya te puedo prácticamente ver, o cosas así. Te está diciendo que tú te crees absolutamente todo, y esto es con la inteligencia artificial. ¿Hasta dónde la estás dejando llevar? ¿Hasta dónde estás dejando que te lleve, más bien? Y lo mismo en el Facebook, en el TikTok, en el Instagram, todas estas plataformas en la cual nosotros les estamos entregando nuestra información. Entonces somos más fácil, víctimas, podemos ser víctimas de fraude. Así es que tenga mucho cuidado con todas esas, que si te dicen es que no debes de colgar, esto es ilegal, inmediatamente cuelgas. A mí no vas a decir que yo no puedo colgar y te diriges tú al departamento de policía. He recibido una llamada de este número telefónico, me están amenazando, me están diciendo que no puedo hacer, no debo hacer esto, esto, esto y esto. ¿Por qué? Porque la intimidación que manejan vía telefónica sí es para asustarse, sí es para sentir que estás haciendo algo realmente mal. Así es que mucho ojo, mucho cuidado. Cualquier información que usted quiera recibir sobre este tipo de detalles, de situaciones, recuerde que toda la información la tenemos en el video de la semana pasada con Natalia y sus invitados en la página de Facebook de La Más Grande. Y también está el número telefónico en el cual se puede usted comunicar con Natalia para que le haga saber a qué departamento le van a dirigir en caso de haber sido víctima de fraude, o que usted considere que es posible víctima de fraude, o pudo ser, más bien fue víctima de fraude, o pudo ser víctima de fraude, lo que le haya pasado, pero por algo usted no cayó. Siempre es bueno que nos platique su anécdota y nosotros estar enterados cómo fue que a usted le llamaron, qué fue lo que a usted le dijeron, y esto puede prevenir a otras personas. Así es que estemos atentos de esto. Seguimos, claro que sí, más de la música a través de La Más Grande. Nos vamos con qué personaje, precisamente, y Los Ángeles Azules. Escúchate esto, suena muy bien. Estar sin

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5: Ahí estuvo, pues, llegó la hora de despedirnos. Muchísimas gracias por haberme acompañado. Mi nombre es Gaby Gamboa, Gigi. Nos estaremos escuchando nuevamente el día de mañana. El día de mañana, hoy es lunes 17 de agosto. ¡Qué barbaridad! 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Ya a las 17:55, me despido. Gracias nuevamente por haberme acompañado. Te regalo una sonrisa para esta tarde, otra para el día de mañana, pero tienes que recordarlo. Tú eres la máquina perfecta de construir sonrisas. Póngase a trabajar en ello. Nos vimos, nos vemos y nos vamos, no sin antes desearte lo mejor de lo mejor. Salud, dinero, amor, prosperidad, respeto hacia los demás, pero sobre todo respeto hacia ti mismo. Y también deseo que todo lo que le desees a los demás se te triplique. Tú sabes si te asusta o te gusta. Nos despedimos. Oye, no, no se te olvide. No se te olvide, compadre. No se te olvide, mi reina. Que aunque tú veas el piso parejo, hay niveles. Ahí está. Y bueno, también te vamos a recordar que toda la vibra mala que nos tires, que se nos triplique. ¿Cómo de que no? Pero en dólares. Vámonos. Ahí estamos. No, pues no. Vivilla desde chiquilla. Nos vamos con esto. Hasta mañana.

0: Bienvenidos, bienvenidos, bienvenidos, bienvenidos, bienvenidos a una emisión más del Convento Radio Show con la zorrita, la madre Jota y la madriada. Arrancamos, por supuesto, madre Jota. ¿Cómo anda? Welcome to the program.
1: Hablando muy contento, Siri, porque hoy no, cada día somos más poderosas. Estúpidas competencias.
0: Somos más tremendos, ¿eh? ¡Póngase trucha, güey! Oiga, y vamos a arrancar con usted, por supuesto, este programa en el confesionario de la madre Jota.
1: Exactamente, esta historia que se llama Amor de Camión.
0: Ah, sí, como sonores esos ojos negros.
1: Exactamente, pero más chafa, perraza.
0: De raíz y sin ojos negros, ¿ah? Bueno, ¿qué se pasó, Rita? ¡Welcome a tu programa!
2: Como siempre, toda la banda, qué gusto estar con ustedes. Y hoy traigo una historia de un amor prohibido que se suscitó. Durango Capital.
1: Tenía que no le contaras.
0: Vamos, señores, arrancando. Es la zorrita, es la madre Jota y por supuesto, servidor la madriada. Esto es el Convento Radio Show.

0: bota, bota, bota.
1: ¡Vámonos, vámonos!
2: ¡Es un papucho!
1: Oiga, señores, vámonos nada más que con la Madre Jota. ¿Qué es la Madre Jota? Nos trae su confesionario en el día de hoy.
3: Anda, no, me da un chorro de vergüenza porque, pues ya ve que yo soy muy transparente, una mujer sin filtros, una mujer que no sabe callar su amor.
4: ¿Y cómo sabe amar usted? ¿Usted no es para dar amor?
3: Fíjate que el señor me hizo especialmente para eso.
4: Creo que después de Jesucristo, usted es el que da más amor en la tierra.
3: Por eso fue así la posición de mi quijada para poder proporcionar a diferentes tamaños el amor que se merecían. Y en esta ocasión, Adoradirris,
1: ¿de quién es?
3: La historia se llama Amor de Camión. Porque no es un secreto, te subes al camión, vas a trabajo, vuelves del trabajo, pero siempre va a haber alguien en el camión que dices, ay, güey, está bien ricote. O sea, está bien bonita o algo así.
4: Oye, claro, entonces es que sea de, en un camión no, pasajero, de esos que van para la morga.
1: Oiga, ¿ves que sí es cierto? ¿Cuántas veces vas ahí? Es que y se sube una persona bonita, guapa. Que
4: una colonia que se llama La Morga.
1: ¡Saludos a la raza de Durango! Sí,
3: esperemos que todavía exista.
4: Ya estoy a punto de droga, pero bueno.
3: Visitar la morga en Durango.
1: No visitar.
4: Es pueblo mágico ahí.
1: ¿Por qué?
4: Acá rato desaparece.
1: Por eso
4: okay.
1: Que di que es tan frío, va, amanece -3, -2.
3: Ay, sea por Dios. Entonces, esa persona, ustedes la ven un día, pero se dan cuenta que los demás días también sube como que a la misma hora que ustedes, porque también va a trabajar. Pues cerca de donde ustedes van a trabajar.
4: Ah, sí.
3: Entonces, yo en mi caso, cómo olvidarlo, era de esa belleza duranguense, salvajona, pero así ricota, morena.
4: ¿Tipo Lupe Esparza?
1: ¡Mi apá, Lupe Esparza!
3: Pues ya poca más por la evolución. Por la evolución ya, pues ya un poquito más bonito, ¿verdad? Entonces andaba muy de traje, tú, y dije,
4: ¿cómo? ¿En serio? ¿Cómo los zapatos de limpios?
3: Como testigo de Jehová. Y haz de cuenta que era muy raro que estuviera tan limpia porque era el asentamiento humano sin pavimentar, güey.
4: Cuando llovía, porque ya estaba pavimentada, parecía la Laguna Azul.
3: Exactamente. Si ahorita que llueve, todavía aparece la Laguna Azul, pero ya no te encharcas. Porque ya está pavimentado. El caso es que, pues yo lo vi, pero yo como soy muy decente, güey, pues lo vi.
1: Decentones.
3: Así de reojo, ya, qué ricote, ¿no? Te vas pensando, mira, que me hiciera, que Dios me castigara con ese papá.
4: ¿Cómo era?
3: Era de esos de buenos, pero buenos durangueses, que tienen las nalgas cuadradas, que no son muchas, llenan el pantalón, abdomen plano, piel morena, quemada por el sol de Villa Unión, y así. Ahora,
4: ¿sí? Como que las pompis como que echas para acá.
3: Sí, pero cuadradonas. Entonces la sonrisa bonita, ojos.
1: Ojos. Espérate. En Durango todos tienen los dientes manchados por el agua, güey.
4: Chuecos.
3: No, pero bonita puede ser le reírse de lado. La tiene más bonita que ustedes. Perdón.
4: que yo.
1: No le cambie, señores. No le cambie. Ahí venimos. Es el Cometo Radio Show.
3: Tus malditos celos habrán.
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0: ¡Esos camiones que van para la morga!
1: ¿Cómo bailó Mercedes esa noche,
0: bueno,
1: señor?
0: Es el comisario de la Madrejota y nos quedamos de que se subió ese güey.
1: Que sus celos no permitían ver una imagen más hermosa que la suya en el universo.
2: Ah, sí, para toda la banda, la madre de la Madrejota fueron pareja. ¿O siguen siendo?
0: ¡No quemes, güey! ¡No quemes, güey, naciendo! ¡No me lo quito, güey, encima! No, no usted. Relájese.
1: Ok. Vamos a continuar. Y si de por sí yo ya tenía suerte de ver ese papazote de lunes a viernes, imagínense cuál sería mi sorpresa.
0: O sea, hermanas, te lo topabas todos los días en la ruta.
1: Sí, como que iba, yo me bajaba antes que él, como que iba a trabajar, pues sí, a las oficinas del centro. Pues yo me bajaba acá
0: en la orilla.
2: En
0: la
2: tours. No. Es un otro gay.
1: No, yo me bajaba en el escuartel, pues por la comida, ¿verdad? No, él no. Pues un día mi amigo, me tardé más del tiempo en el escuartel, pues ahí con mis entretenimientos lúdicos que tengo yo ahí.
2: Porque
1: con
2: usted pega limosna ahí, ¿no? O sea, no.
0: Se disfrazaba de viejita.
1: Limosna de amor.
0: Y como ya tiene la quijada para adelante, pensan que no tenía dientes, güey.
2: Pensan que le faltaba una vacuna, güey, por eso la aprovechó.
1: Pues ese día, mi amigo, iba a agarrar el último camión a las 8. Matamoros, cómo no. Cebatis 89.
2: ¿El verde?
1: Había uno que no tenía dos piezas y se veía el piso.
0: La llanta, güey. Le frenabas como los pica piedras, güey. Bajaban la pata, güey.
1: Hubiéramos podido hacerlo si no hubieran podido.
2: Los ojos del hambre.
1: Y luego veíamos todo el mecanismo. Fuera muy educativo ir en ese. En esos dos.
0: Aprendiste mecánica 2, güey.
1: Pues ese día agarró el Matamoros. ¿Y qué creen, güey?
0: ¿Qué?
1: Que él venía adelante, atrás de donde estaba el hoyo. Y luego yo tenía que cruzar el hoyo para el asiento.
2: No.
1: Pero era la noche. Entonces venía. Yo lo veía muy alterado, no sé. Y le dije, ay, ¿me ayudas para pasar ahí, para brincar el hoyo? Me dijo, no, pues siéntate acá.
0: ¡Ah!
1: Porque al lado de él había un asiento vacío.
0: Pero
1: era el asiento donde está altito, güey. Que me queda
2: tantas así. Donde va la llanta.
1: Donde va la llanta y a mí ese asiento no me gusta. Pues ese día me gustó. Y luego le digo.
2: Usted iba como olor en el palo más así.
1: Bien incómodo. Entonces que se da una vuelta. Ya ves que los de Matamoros manejan bien bonito. Pues se da una vuelta mi amigo de las de así. Y pues él estaba en la hercia. Y
0: se cae encima de ti.
1: Entonces, pues yo para levantarlo le hice de pa' acá, le raspé.
2: ¿Dónde?
1: O sea, sin querer le toqué.
2: La acarició ahí la.
1: Ajá.
0: La entrepierna.
1: What's up, buddy?
3: I believe I can touch the sky.
2: Y le tocó ahí, pues, la máquina.
1: Y luego, ¿qué crees que hizo él, el pelado vulgar asqueroso reptil?
0: ¿Qué hizo? Se
1: le tocó un seno.
0: ¡No!
1: Ahí me dice, ¡ay, es que me iba a caer! ¡Sí! Y nos apretamos él, mi seno, y yo. Su sexo.
0: ¡Ah! ¿Y luego?
1: Y luego, pues ya menos llegábamos. Ya él se le había. Con la vuelta se le mojó su pantaloncito. Y yo le digo, ay, pues yo vivo aquí cerca. Ya menos me bajo para limpiarte el pantalón con un trapo.
0: ¿Y lo bajaste a la casa?
1: Yo no le ofrecí la lavadora cuando tenía. Con un trapo.
0: Todo lleno de grasa, güey, de manteca, va, güey.
1: No, de la cocina, baboso de mugre.
0: ¿Y si se bajó?
1: Se bajó mi amigo.
0: ¿Y se lo echó en la casa?
1: ¿Ah? Pues sí. ¿Qué crees que es soltar un
2: gato? ¡Ah! ¡Que nos cuente!
0: No, pues bueno, ahorita sí, señores. Porque queda para la próxima. Nada más y nada menos.
1: ¿Sus celos?
2: ¿Malditos celos?
0: No, señores. Continuamos en el Copeto Radio.
3: ¡Chao!

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0: más y nada menos que con la crisis pasorrita. ¿Por qué? Porque nos trae un caso de con madre.
1: Oye, de esos casos curiosos, nos vamos a trasladar al estado de Arkansas, USA. ¡Simón! ¡Simón! Ahí les va la historia, mi queridísimo Madre J, usted allá en su pueblillo pintoresco.
2: Ajá, de calles empedradas.
1: Papasquiaro, Durango. ¿Qué tal era su primaria?
2: Yo viví mi primaria en la capital, en Durango, y era la Guadalupe Victoria, y era de puros hombres, mi amigo. O sea, yo hice una gira por todos, la patria para todos, el asentamiento.
1: La patria para todos.
2: Y de ahí a la Guadalupe Victoria terminé la Francisco
1: Villa. La Human Beings.
2: Human Beings. Y luego, la Guadalupe Victoria del Downtown Durango.
0: Downtown.
2: Que era de puros hombres, güey. Todos ricos. Ay, no fue horrible.
1: Oye, saludos a toda la raza de Durango. Claro que sí, mi queridísima Madre J, no sé, Madre J.
2: Yo
1: Ana,
2: pues todavía no acabo y la terminé en la Francisco Villa, ahí por la...
0: Pues que era peregrinación, güey, pues, ¿o qué?
1: Le estamos pidiendo nada más la primaria, no todo su currículum,
2: no,
1: wey.
2: La primaria, yo pagué y pagué.
0: Hizo tres primarias, güey, no mames.
1: Mi queridísima Madre Ada, ¿usted qué tal fue su primaria ahí, su primaria tú?
0: Mi primaria fue muy perrona, allá fue en Violión Durango, en la Ignacio Zaragoza, güey.
1: ¿Y qué tal, o sea, el bullying?
2: ¿En la capital?
0: No, güey. Ponga atención,
1: por favor.
0: Sí, perdón. Ahí le encargo, quijadas.
1: ¿Quién le hacía bullying a usted? ¿O usted era el bulleador?
0: No, había varios que hacían el bullying. Por ejemplo, estaba un compa que se llamaba La Tachuela. Le mandamos un abrazo. Eran compas, güey. O sea, nos bulleamos entre nosotros, pero era la parva que nos juntamos. La Tachuela, estaba La Cotorra, güey. Había un compa que era el Byron, güey, también.
1: Ahorita todos son soldados con tenis.
0: No, fíjate que La Cotorra es de camionero, de camiones, chofer de camiones, de pasajeros, güey.
1: Camionero de camiones.
0: Sí, no, pero de pasajeros, güey. La Cotorra.
2: De línea.
0: Ey, La Tachuela, pues está en USA, está en Denver, Colorado. Un abrazo a la Tachuela.
2: Si no está detenida en el ice con el...
0: No, el vato, le chamé bien perro, el vato viene siendo como manager.
2: Los demás también.
0: No, en el granito chamé a La Tachuela. Un abrazo a esos compas.
1: En el granito.
2: Ese tiene lana, perro, cuando se ofrezca.
0: No te pones una madre. Esa güey es bien bravo, güey.
2: ¿Por qué tiene lana? Porque trabaja en el granito. Claro. Eso, ¿le va a molestar?
0: Pues, pero te estoy dando enderezando, pues, la quijada.
1: ¿Usted que tiene granitos en la ingle? ¿Usted que tiene granitos en la ingle? Ah, esas son enfermedades venéreas, ¿verdad?
0: Sí.
1: Pero bueno, ahí les va, porque lo que pasó en Arkansas no tiene madre.
0: Ah.
1: Ahí de pronto los niños llegaban a sus casas golpeados, güey. O sea, bien golpeados, o sea, realmente golpeados. Y de pronto los padres, pues qué, o sea,
0: qué morrillo,
1: ellos, qué fefefedofo, o sea.
0: Sí.
1: ¿Qué está pasando?
0: Entonces,
1: se pusieron a investigar, güey. Y nada más y nada menos que la responsable de todo esto era la directora, güey.
0: Okay.
1: La directora de esa escuela. Que organizaba peleas entre los morrillos, güey.
0: Ah, qué perro,
1: los que
0: wey.
1: Se portaban mal. Órale, güey.
2: ¿Tienen ganas de pelearse?
1: Y órale, y se daban, o sea, incluso hasta puestos y todo el rollo, güey. Hasta manejaban acá.
0: Qué bueno, aplausos para esa directora.
1: Pero la directora del año, ahorita justamente, en Arkansas, está siendo, pues, juzgada porque organizaba peleas clandestina, así como el club de la pelea, güey, pero infantil, güey.
0: ¡Qué perro! Está chido, güey, porque así los morra. Ah, pues se traen suémbole, güey. ¿Qué está manco? Órale, güey, enderece.
2: Es salvaje.
0: No, güey, lo que
2: yo estoy de acuerdo con la bestia asquerosa.
0: ¡Por estupidez!
2: Porque pues ahí les quitan las ganas a los chiquillos. O sea, tiene ganas de pelearse, ándele, mi amigo.
0: Imagínese como Jotilla ahí, echando.
2: ¡Déjame! ¡No!
1: ¡Déjame las cimas! ¡Para besotes, güey! ¡Déjame por unos besotes!
2: Ok, sí, vamos al baño.

0: Señores, continuamos en el Copeto Radio Show y vámonos nada más y nada más que con la zorrita que nos trae una historia que se suscitó en Durango.
1: Es correcto, para toda la banda que se encuentra en sintonía ya en la bella tierra de Pancho Villa.
0: ¡Un abrazo!
1: Porque ahí también se suscita el pecado carnal. Tú, pequeñísima madreada.
0: Sí.
1: ¿Alguna vez has sido infiel, perro?
0: Sí, sí, claro. Cuando era morro, pues cuando era morro. Antes de tener una relación. Te burles, perro desgraciado.
1: No, sí te creo. ¿Y cómo le hiciste, por ejemplo, para verte con esa intríngulis?
0: Fíjate que aplicaba la de, ya me voy porque es noche,
1: Es que en tu aldea como que sí se permite, bueno, sí se puede hacer.
0: No,
1: eso,
0: pues es que.
2: No, como él iba y venía de su pueblo. Que Dios no, cuando decía, ay, ya me voy a mi pueblo.
1: ¿De qué pueblo eres, güey?
0: Arriba, Villa Unión, Durango.
2: La pura villita de Zarate, no, que de esa.
1: Ay, no, ni el agua potable.
0: Lo que pasa es que, pues, a verte, yo estaba ahí en el pueblo, obviamente tenía una morrita, y pues ya la otra morrita la veía.
1: Más tarde. Aldea.
0: Ajá, no, güey, con la otra aldea. Bueno, pues es que también, por ejemplo. Pues tenía una en Villarreal y lo iba a ver a otra la villita de San Atenógenes.
1: Ah, maldito intríngulis.
0: Ahí mismo en el pueblo, y pues ya veía una, por ejemplo, de 7 a 9 y la otra de 9 a 10 y media.
1: Menciona el nombre de alguna que tuviste, alguna ex que tuviste, güey.
0: No sé, Raquel, por decir.
1: Ah, okay. Pero Raquel,
0: exactamente. No seré famoso, hija. Bueno, sí soy famoso, pero más de tres quisieran tenerme de esposo. ¡Ándele, perro!
1: Ok, mi queridísima madre Jota, usted en su largo haber ha andado con muchos hombres casados.
2: Sí, en su mayoría. Mira que sí cases, y como no les lavas, no les haces de comer, nomás llegas, ya llegan bañados, cambiados, sin plancha.
0: Y de volada.
2: Y con hambre de amar.
1: Oiga, y en su larga carrera amatoria, ¿quién hace mejor jale? ¿Los solteros o los casados?
2: Es que sabes que es diferente. Puede que los dos lo hagan bien, pero el soltero, el problema es que para enterarte con un soltero tienes que tener mucho tiempo porque son como conejos, oye, acaban y luego un rato y ay, quiero más. Ajá. Y el casado es uno bien, pero sustancioso, mi amigo.
0: Bien echado.
1: Pero usted prefiere uno bien o cuatro más o menos.
0: De conejo.
2: Me gustan los cuatro de conejo.
1: Sí, sí, usted los prefiere.
2: Convivo más y tienen más vigor y más gallardía.
1: Ok, entonces más adelante traigo una historia que se cimenta en el pecado. Se cimenta en la vida ilícita. También la vida lícita, porque incluye a un abogado.
0: ¡A la madre!
1: Ahí en la capital duranguense.
0: Señores, continuamos, no le cambie. Este es el Copecho Radio Show.
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11: 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Iván aquí con el reporte del tráfico. Se reporta falta de estacionamiento por la fiesta de 15 de Cami.
12: Noticias de último minuto. Afirman que hay espacios al frente de la casa de Iván.
11: Noticia de último minuto. Iván está cobrando por el estacionamiento.
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0: fíjense, para aquellos que pensaban
1: de tener la bienvenida de perdido, güey. Ah, ya estamos de vuelta o algo.
0: Ah, regresamos, adorado. Tan maravilloso. Y yo quiero hacer una anotación. Para todos aquellos que piensan que la ciudad de Durango era una ciudad que dio onda roñosa, donde no pasaba nada, no tiene de nada tranquila ciudad capital, güey. Porque
1: colonial,
0: la noche...
1: colonial, idiota.
0: También, ah, colonia la propia. Bueno, no tiene nada de tranquila, güey, porque la noche se vuelve cálida.
1: El Colima, ¿sabes? ¿Cómo se llamaba? ¿El centro? ¿El Colima?
2: ¿Ya no existe,
0: Gisele? Ya no existe, güey.
1: Oye, pero el Colima.
2: ¿Es el diablo en el Cyclos, ah?
1: En el Cyclos. Pero
0: quedó en ruinas.
2: Quedó en ruinas como usted.
1: ¡Calla!
2: ¡Ay, no, Tony! ¡Que se me acaba el tiempo, perro!
1: ¡Cállate los hicos!
2: El caso es que, de pronto, ahí en la mancha, como le dice la raza de ahí,
1: la mancha urbana.
2: Mancha urbana, pues toda la raza que vive por aquellos lares conoce el Cerro de los Remedios.
1: Ah, claro. Sí.
2: Antes no estaba así, ya hay teleférico y todo el rollo. Ya hoy está en bonito. Día, bueno, hoy en día está así, pero antes era un monte, güey. Y ahí se iban a echar pasión,
1: ¿no? ¿Cómo no? Póngase de chivito.
2: Allá viendo por la catedral.
1: Ma.
2: Entonces, hagan de cuenta que de pronto.
1: ¡Si ve la monja! ¡No! ¡Ahí le va madre!
2: De pronto, en cierta ocasión, vio en un auto medio sospechoso. Es que andan los rondines, ¿ah? Antes. Entonces, ahí, pues, ¿qué? Ese auto está muy sospechoso. Ha venido 2-3 veces a la semana y llegan y como que parecía Low Rider, güey, que se movía solito y
1: se iban.
2: Entonces de pronto hay que checarlo, ¿no? Como que la policía les puso el pitazo.
1: Ajá.
2: Y de pronto, güey, un día de suerte, como diría la canción, llegó el carro. Pasaron el pitazo, ya era la noche, ya estaba toda la ciudad, la tranquila ciudad colonial, y de pronto llega.
3: De pronto, un día de suerte se me hizo.
2: El caso es que llega la patrulla y ¿qué pasó? Entonces.
1: Buenas tardes, joven.
2: Buenas noches, güey, pasaron las noches.
1: Okay.
2: Y luego bajan así nada más y
1: el vidricito.
2: Y luego, ¿qué pasó, oficial? Bájese. O sea, inspección de rutina.
0: Pero bien frío. Imagínate.